0: 6, 1. 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
1: Sube el volumen porque ya viene Para Enamorarte de Mí, de David Bisbal, aquí por Fusión 90.1 FM.

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0: Este fue el turno de ¿Dónde estás, corazón? En la voz de Shakira. Aquí va algo que pocos saben. Este éxito fue el primer sencillo de su famoso álbum Pies Descalzos, el cual la lanzó a la fama internacional a mediados de los años 90. Todo esto lo escuchas aquí, en Fusión 90.1 FM.
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1: Acaba de sonar Si me dices que sí, una colaboración imperdible de Rake y Farruko, aquí en Fusión 90.1 FM. Fíjate nada más en este detalle. La agrupación mexicana Rake, originaria de Mexicali, ha logrado mantenerse en la cima por más de una década gracias a su increíble capacidad para fusionar el pop con ritmos urbanos, colaborando con figuras como Farruko para reinventar constantemente su sonido ante todo su público. ¡Qué buena vibra nos dejaron!
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0: 7, 2. 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
1: Sube el volumen, ya se prepara Andando, de Diego Torres, aquí por Fusión 90.1 FM.

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0: Este fue el grupo Flans con su éxito Alma Gemela. Fíjate nada más, este trío marcó a toda una generación en los años 80, no solo por su música, sino por imponer una tendencia icónica con el uso de los grandes moños en el cabello que todas querían imitar. 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

0: Acabas de escuchar Easy, la versión que Faith No More grabó de este clásico, aquí en Fusión 90.1 FM. Fíjate nada más. Lo que muchos no saben es que, originalmente, Faith No More no tenía pensado incluir este cover en sus grabaciones, pero decidieron lanzarlo tras ver la increíble respuesta del público durante sus presentaciones en vivo, convirtiéndose en uno de sus éxitos más inesperados y memorables a nivel mundial.
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1: Vienes de escuchar tan solo un minuto de Río Roma. Quédate conmigo y sigue disfrutando de la música aquí en Fusión 90.1 FM.

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0: 8, 1. 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
1: Sube el volumen que ya arranca No Soy Una Señora de María José, aquí en Fusión 90.1 FM.

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1: Ese fue Miguel Bosé y Bimba con Como un Lobo, aquí en Fusión 90.1 FM. Fíjate que lo que muchos no saben es que esta versión es una reinterpretación de un tema que el propio Miguel Bosé lanzó originalmente en 1987, pero fue hasta el 2007 cuando decidió darle este nuevo aire junto a su sobrina Bimba Bosé, convirtiéndolo en un éxito rotundo. ¡Qué buena energía nos dejó esta canción!

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Acaba de sonar Mía, en la voz de Benny, aquí en Fusión 90.1 FM. Fíjate nada más. Lo que muchos no saben es que Benny, además de su faceta musical, tiene una trayectoria impresionante como actor en cine y televisión desde que era muy pequeño, lo que le ha permitido conectar con distintas generaciones a lo largo de los años. ¡Qué buena energía nos dejó este éxito para seguir adelante!

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0: 8:57. 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
1: Sube el volumen que ya comienza. Te extraño, te olvido, te amo. De Ricky Martin, aquí por Fusión 90.1 FM.

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Ese fue Rake, con el éxito Qué Vida la Mía, sonando aquí en Fusión 90.1 FM. Fíjate nada más, lo que muchos no saben es que el nombre de la agrupación surgió de un juego de palabras al mezclar la palabra alemana Rack, que significa rastrillo, con la forma en que los integrantes tocaban sus guitarras, creando así un concepto único que terminó definiendo su identidad musical a lo largo de todos estos años. ¡Qué gran historia tienen estos chicos!

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Acabas de escuchar When You Say Nothing at All de Ronan Keating, aquí en Fusión 90.1 FM. Fíjate nada más. Antes de su exitosa carrera en solitario, este artista fue el rostro principal de Boyzone, una de las agrupaciones más importantes de los años 90 en la escena pop internacional, logrando colocar más de una decena de sencillos en el primer lugar de las listas británicas durante su trayectoria con la banda.

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9:55. 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

10, 52. 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

11:56. 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

Una en punto. 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

1:59. 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

0: Muchísimas gracias.
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5 en punto. 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
1: Es turno de escuchar Square Rooms de Al Corey aquí en Fusión 90.1 FM. Súbele, que esto apenas comienza.

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Ese fue Maneskin con su éxito Begging, aquí en Fusión 90.1 FM. Ojo con esto, aunque muchos los conocieron con esta versión, la canción original es un clásico de The Four Seasons, lanzado originalmente en 1967. ¡Qué buena energía nos dejaron estos chicos italianos! Sigue disfrutando de la mejor selección musical.

0: Vienes de escuchar Uno Entre Mil, en vivo, de Mijares. Quédate conmigo aquí en Fusión 90.1 FM.
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Acabas de escuchar I Don't Like I Love It de Flo Rida featuring Robin Thicke aquí en Fusión 90.1 FM. Lo que muchos no saben es que el nombre artístico de Flo Rida proviene precisamente de su estado natal, Florida, el cual eligió para representar sus raíces desde que comenzó a abrirse camino en la escena del hip hop. Qué buena energía se siente en el aire con esta selección musical que te sigue acompañando.

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1: ¿Ya sabes qué preparar para la comida de la semana? En el platillo sabio de hoy, la chef Mónica Mannion nos comparte una receta de lomo de cerdo en salsa cremosa de mostaza. Una opción sin complicaciones para que comas bien y cuides tu presupuesto.
2: Y para complementar con algo dulce y lleno de energía, en esta guía de consumo te compartimos los beneficios de la manzana y algunos consejos para elegirlas y conservarlas frescas en casa. Acompáñanos en Revista del Consumidor Radio.
3: Bienvenidas y bienvenidos a Revista del Consumidor Radio. Soy la chef Mónica Mannion y para el platillo sabio Profeco de esta ocasión prepararemos un delicioso lomo de cerdo en salsa cremosa de mostaza acompañado de un puré de papa rústico. Los ingredientes que vamos a necesitar son 900 gramos de lomo de cerdo, 5 papas blancas grandes, 200 mililitros de crema, 2 cucharadas de mostaza Dijon, el jugo de un limón y su ralladura, 60 gramos de mantequilla sin sal, 500 mililitros de leche, 3 dientes de ajo finamente picados, un pequeño manojo de perejil, aceite, sal y pimienta al gusto. Vamos al procedimiento. Comenzaremos pelando las papas y cortándolas en trozos grandes para cocinarlas en agua con sal durante 10 minutos hasta que estén suaves. Escurrimos y machacamos con 60 gramos de mantequilla sin sal y leche caliente. De verdad, no tienen que machacar hasta que se quede muy suave la papa. Podemos dejar esos pedacitos que nos van a dar una textura rústica y es exactamente la que necesitamos. Para terminar el puré, sazonamos con sal y pimienta negra molida. No hay que olvidar probarlo para saborear la sazón y que este sea de nuestro gusto. Cortamos el lomo en medallones y después lo salpimentamos. Ojo, es muy importante lavarnos las manos después de manipular la proteína para evitar cualquier tipo de contaminación. Después, agregamos 2 cucharadas de aceite al sartén, doramos los medallones por ambos lados hasta que estén bien sellados y cocidos. Para esto, el sartén debe estar bien caliente. Los retiramos y los reservamos en un plato para que en esa misma sartén cocinemos la salsa y tome el sabor de la proteína y el sellado. Para la salsa, sofreímos ahí mismo 3 dientes de ajo finamente picados. Luego, añadimos 3 cucharadas de mostaza Dijon, 200 mililitros de crema, el jugo de un limón y su ralladura. Mezclamos y cocinamos a fuego bajo durante 2 o 3 minutos. Y no se imaginan qué espectáculo de salsa. Se puede utilizar con cualquier otra proteína o pasta. De verdad, la tienen que probar. Regresamos el lomo a la sartén, lo cubrimos con la salsa y lo tapamos. Dejamos cocinar 2 o 3 minutos. Para emplatar, servimos 2 medallones de lomo, los bañamos con esa deliciosa salsa y servimos una porción generosa de puré de papa. Lo último es darle ese toque fresco y agregamos el perejil finamente rallado. No olviden que el platillo sabio Profeco es fácil de preparar, tiene muy buen sabor, aporta un balance nutricional y en este caso rinde para 6 porciones. Anímense a prepararlo y cuéntenos en nuestras redes sociales cómo les fue. No olviden que también pueden ver esta receta en el canal de YouTube Profeco TV. Soy la chef Mónica Mannion y fue un gusto cocinar con ustedes en Revista del Consumidor Radio. Hasta pronto.
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1: La manzana es una de las frutas más comunes e indispensables en nuestra mesa. Está presente en nuestra historia, en la ciencia, en el arte y en la gastronomía.
2: Este fruto viene del manzano, un árbol de la familia de las rosáceas. En estado silvestre, este árbol alcanza más de 9 metros de altura.
1: Sin embargo, para facilitar la cosecha, los cultivos comerciales lo mantienen entre 3 y 4 metros. Así es mucho más fácil que sus frutos lleguen frescos a tu casa.
2: Más allá de su valor cultural, la manzana destaca por su enorme versatilidad y sus beneficios para la salud. Es una gran fuente de hidratación y energía. Contiene cerca del 85% de agua y aporta carbohidratos naturales de fácil absorción.
1: Al tener un índice glucémico bajo, sus azúcares se procesan gradualmente. Esto te proporciona energía de manera sostenida durante todo el día.
2: También cuida tu digestión. Aporta pectina, una fibra natural que favorece el tránsito intestinal y protege tu microbiota.
1: Además, contiene quercetina y fisetina. Estos compuestos son antioxidantes que protegen las células del estrés oxidativo.
2: Son una gran fuente de vitamina C, potasio, calcio, hierro y vitaminas del complejo B.
1: Y por si fuera poco, es muy baja en sodio y grasa.
2: En nuestro país, el consumo anual es de 8.4 kilos por persona y nuestra temporada de cosecha va de agosto a octubre, aunque septiembre es el mes de mayor disponibilidad.
1: Los principales estados productores en el 2024 fueron Puebla, Coahuila y Chihuahua, siendo Chihuahua el lugar con la mayor producción a nivel nacional.
2: Conocer las variedades te ayuda a aprovechar al máximo su frescura y propiedades. Aunque existen cientos de tipos en el mundo, las principales que se comercializan en México son...
1: La Golden Delicious es la más producida en nuestro país. Es de color amarilla verdosa, muy jugosa y dulce.
2: La Red Delicious es inconfundible, roja, alargada y brillante. Su sabor es dulce y poco ácido.
1: La Granny Smith resalta por su color verde. Es firme, aromática y acidulada. Es la opción ideal para jugos y repostería.
2: La Royal Gala. Es de tamaño mediano. Roja, crujiente, dulce y jugosa.
1: Y nuestra manzana criolla. Es pequeña. Se cultiva en el centro del país y funciona muy bien para hacer dulces y conservas.
2: Ir al mercado y elegir las mejores manzanas es una experiencia para los sentidos. Busca piezas de color uniforme y brillante, acordes a su variedad. Evita las que presenten manchas o decoloraciones.
1: Un detalle clave es el rabillo. Prefiere las piezas que todavía lo conservan. Esto te ayudará a mantenerlas en buen estado por más tiempo, ya que al perderlo se acelera su maduración.
2: Toma en cuenta que las piezas más pesadas suelen ser las más frescas y tienen mucho más jugo.
1: Para revisar su textura, presiónalas ligeramente. Deben ceder un poco, pero sin sentirse blandas.
2: Acércalas a tu nariz. Una manzana fresca siempre tendrá un aroma suave y agradable.
1: Y al llegar a casa, el cuidado continúa. Puedes guardarlas en una bolsa de papel o de plástico dentro del refrigerador. Deja la bolsa abierta para permitir la circulación de aire y evitar el exceso de humedad.
2: Ten en cuenta que las manzanas liberan etileno. Este es un gas natural que acelera la maduración de otras frutas. Por eso, es mejor darle su propio espacio.
1: Además, si quieres retrasar su proceso de maduración y mantenerlas crujientes, puedes salpicarlas con agua de manera regular.
2: No olvides que cuidar nuestros alimentos es una tarea muy importante. Nos permite evitar los desperdicios, aprovechar lo que estamos comprando y valorar el trabajo de miles de personas en el campo.
1: Para tomar decisiones más informadas, revisa la Revista del Consumidor de este mes de octubre. Ahí encontrarás la información del programa ¿Quién es quién en los precios? De la Procuraduría Federal del Consumidor, donde te presentamos los precios mínimo, máximo y promedio del kilogramo de las distintas variedades de manzana.
2: Infórmate, compara y haz rendir tu dinero.
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0: 6:12. 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

Ese fue Maná con el reloj Cucú, aquí en Fusión 90.1 FM. Fíjate nada más. La letra de esta canción es una historia real que le ocurrió a Fer Olvera, el vocalista de la banda, cuando perdió a su madre siendo apenas un niño. Un momento muy profundo que decidieron compartir con todos sus seguidores a través de este éxito que es parte fundamental de nuestra historia musical.

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Acabas de escuchar I Got a Feeling de The Black Eyed Peas y te aseguro que este éxito sigue contagiando a todos aquí en Fusión 90.1 FM. Fíjate nada más en este detalle. La canción fue producida por David Guetta, quien logró que esta pieza se convirtiera en el primer sencillo en superar las 6 millones de descargas digitales en los Estados Unidos, marcando un hito impresionante en la historia de la música pop. ¡Qué buena energía se siente hoy!

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1: 6:57. 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

Muy buenos días, ya son las 7 de la mañana con 12 minutos, 7 con 12. Buenos días, Veracruz, México y el mundo. Los saludo con mucho gusto desde el séptimo piso del edificio Pasos Radio, en el puerto de Veracruz. Y por supuesto lo invito a que se comunique con nosotros al 2299-6087-63. Estamos a martes 13, martes 13 de octubre del año 2026. El día de hoy despertamos con una temperatura de 24 grados Celsius. Ayer nos sorprendió el día lloviendo. Con esa lluvia hermosa, preciosa, divina y bella. El día de hoy no sabemos, pero al rato estaremos dando el pronóstico del tiempo. Me presento, mi nombre es Sergio Baizabal y estaré con usted hasta las 11 de la mañana. Oiga, saludo con mucho gusto al señor Aguilera. Y si usted se dirige rumbo a su trabajo, a la escuela o a donde quiera que usted vaya, maneje con mucha precaución, utilice el cinturón de seguridad. Ahí le encargo, póngase el cinturón, hombre. No se me pase la luz amarilla y mucho menos la roja. Síganos en redes sociales, nos encuentra como Fusión Radio MX, a un servidor como Sergio Baizabal, locutor. Seamos amigos. ¿Cómo dices? Quiero tener 1,000,000 de amigos, ahí te encargo. El señor Aguilera hoy trajo bolobán de jaiba. ¿Y de qué otro? De pollo con queso. Jamón con queso. 7 de la mañana con 14 minutos, que no se le haga tarde. Oiga, si quiere marcarnos a cabina 229-2010-120 y 229-2010-121. Ahí nos puede marcar, ya que si quiere enviarnos un WhatsApp, 2299-6087-63. Saludos a la gente que está en Juan Soto, ahí en la esquina del Movimiento. Ahí te encargo el Movimiento. Oiga, son las 7 de la mañana con 15 minutos. Levánteme esa carita hermosa que Dios le dio. No importa si usted está un poco cachetón o cachetona. Bienvenida a Fusión.

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10: Hubo un rey en un castillo con murallas de membrillo, con sus patios de almendrita y sus torres de turrón. Era el rey de chocolate con nariz de cacahuate, y a pesar de ser tan dulce, tenía amargo el corazón. La princesa Caramelo no quería vivir con él, pues al rey en vez de...

0: ese rey de chocolate. ¿Cómo te quería un chocolate calientito ahorita, señora Aguilera? 7:22 a.m. Buenos días. Oiga usted, es momento que vayamos a los saludos matutinos. Bueno, le informo que el viernes nos vamos a ir de vacaciones, así que hay que darle mientras se pueda, señora Aguilera, y de ahí hasta luego, nos vemos en diciembre. Hasta diciembre, hasta luego. Tenemos saludos matutinos, 2299-6087-63. A Mateo, oye, mi amigo Mateo Lara, que le va a ir muy bien el día de hoy, y va con todo y lentes. Oye, yo tengo unos lentes iguales. Saludos a Rogelito Díaz, que va feliz a la primaria con sus amigos de Quinto A. Saludos a mi amiga Adriana, que está en una cremería ahí en Revillagigedo, muy famosa. Que ya vi que tienen harto pan y todo el producto bien acomodado. Oiga usted, muy bien. Buenos días, Sergio, llegando a la escuela con Mateo. Mándale saludos a Mateo Maceda. Saludos a Choforito. ¿Cómo está Choforito? De parte de sus papás, que lo aman muchísimo. A Mabelita, que va rumbo a la escuela. Quiero que mande saludos, por favor, a... Saludos a... ¿A quién? Hasta luego el nombrecito. Eudígenes. Oh, sí, ¿lo dije bien? ¿Sí lo dije? Ok. Saludos, Eudígenes. Excelente martes, saludos Sergio y al señor Aguilera. Recuerden que no solo es el mes rosa, siempre tengan el hábito de checarse, ahí te encargo. Oye, mi amigo Eric Loya García, que recuerda que tiene una familia que lo ama y un amigo locutor que aquí estará siempre para él. Hola, buenos días, Sergio, saludo por favor a mi abuelito que va conmigo. Se llama Felipe. A mi hija Frida, que le quebraron su dedo en un juego de básquetbol. Échale ganas, que esa manita no va a quedar desconchavadita. Saludos al galán de galanes, que a fuerza te acompañe. A mi amigo José David. Oiga, son las 7:24 a.m. Y porque usted no lo pidió, pero nosotros se lo ponemos así de fácil y sencillo.
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1: Ahí está la chaviza cantando, ahí te encargo.
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1: Oye, en la Ciudad de México está a 15 grados. Saludos a mi amiga Yolanda, que despertó más hermosa que nunca y que está comiendo una torta de tamal.
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1: Así que, señora Aguilera,
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1: Saludos para el chambelán, que ya está listo para darle duro y tupido a la chamba, con pa de buré, cambré y toda la cosa.
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1: 7:25 a.m. Voy a dejarlo con esta canción. Échale ganas. 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Buenos días.

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1: Chiqui chiqui, ahí viene lo nuevo. ¡Oye!
2: 7:29 minutos.

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0: Sergio, te escucha Ángel Eduardo, rumbo a la escuela. Y yo escucho 90.1 FM.
1: Oiga, son las 7 de la mañana con 33 minutos. Mándeme su audio, pero que no pase de... ¿De cuánto, señor Elia? De 6 segundos. Bueno, 7, no más. No más de 7 segundos.
2: Pero en este momento nos está escribiendo Susi. Dice que no te cases ni te embarques.
1: Bueno, hoy es martes 13, así que vamos a platicar de eso más adelante. Sergio, excelente mañana. Te escuchamos camino a la escuela desde Hacienda Sotavento. Mándale saludos, por favor, a mi hijo Carlos Tenorio, que viene enojado porque no puede llevar juguetes a la escuela. No, hombre, no te enojes. Al rato que llegues de la escuela ya te pones a jugar. A lo que sea que juegues. Yo jugaba al ranchito, oiga usted. ¿Usted qué jugaba, señora Aguilera? No, ya el valero ya sí existe, pero... Yo hacía ranchitos con el hilo de coser. No, yo andaba haciendo, yo era un arquitecto. ¿Qué es? Excelente mañana, te mando un fuertísimo abrazo rumbo a mi centro de trabajo. Soy tu amiga la hermosa del mundo mundial, Eli Carrasco. Mándale saludos a la maestra Sari, a Mirna, a José. Mándale saludos, por favor, a Londra. ¿Le podrías enviar porras a lo voy a leer así. Tristan, ¿así está bien? Hoy empieza exámenes. Tu mami confía mucho en ti, te va a ir excelente. Ya lo verás. Con un poco de optimismo, lo demás, hasta luego.
3: Quiero mandarle saludos a mi cuchunguito Rogelio Díaz, de parte de su bebé. Saludos.
1: ¿Cómo le dijo? ¿Cómo le dijo? ¡Puchunguito! ¡Ay! Tiene rato que no escucha ¡Cuchurrumín! Es que así hay gente que le dice ¡Cuchurrumín! ¡Puchunguito! 7:35, vamos con buena música, no le cambie. 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
0: 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Siete treinta y nueve.

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1: Siete de la mañana con 42 minutos. Buenos días. Oiga, lo voy a poner en contexto, pero antes tenemos unos audios, señora Aguilera, si fuera tan amable de poner esos hermosos audios.
2: Saludos a mi cuac de su mamá, La Patita.
1: Bueno, ahí está el saludo para La Patita del no sé quién. Ahí, yo no escuché bien el audio, póngalo otra vez, señora Aguilera.
3: Saludos, Sergio, desde la ciudad de Orizaba. Me ha molado bastante cómo hablas de español.
4: Hombre, que... ¡Ah, me ha salido un pariente, hombre! Que no sé qué...
1: 7 de la mañana con 43 minutos, 7:43, momento que vayamos con...
0: Esto fue lo que pasó hace muchos años.
5: But I'd been for God not Joe, I'd been married a long time ago. Where did you come from, where did you go? Where did you come from, God not Joe? But I'd
1: been for God... Vamos al pasado y para eso tenemos que recordar el día de hoy. Bueno, estamos en martes 13 de octubre. Fíjese que un día como hoy, pero del año de 1775, ahí te encargo la fecha, se funde el ejército de los Estados Unidos. Oh. Un día como hoy, pero de hace muchos años, en 1830 en México, el Congreso General separa el Estado Interno de Occidente en dos estados, el Estado de Sonora y el Estado de Sinaloa, señor.
4: Hombre, que nos vamos hasta la madre patria, hombre.
1: Un día como hoy, pero de 1843, en España, la reina Isabel II establece por decreto la bandera nacional con los colores amarillo y rojo de la enseña de la guerra de la Armada. Oh.
4: Y en este momento nos vamos hasta 1910.
1: En 1910 llega a Cuba el ciclón de los cinco días, que fue algo muy triste, pero en Cuba, esto pasó en 1910. Un día como hoy, pero de 1943, del marco de la Segunda Guerra Mundial, el nuevo gobierno de Italia se une a los aliados y declara la guerra a Alemania. Usted no haga la guerra, haga el amor, en el buen sentido de la palabra. Y por último, y no menos importante, oiga usted, un día como hoy, pero del año de 1982, el diplomático mexicano Alfonso García Robles recibe el Premio Nobel de la Paz. Esto fue lo que pasó un día como hoy, pero de hace muchos años.

Voy a dejarlo con buena música. Esta canción es una canción romanticona para que saque usted el fuá. Es con Luis Miguel y la canción se llama No sé tú. En fusión, 90.1 FM. Buenos días.

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7:54. 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
2: 8 de la mañana con 2 minutos. Buenos días. Oiga, tengo mensajes por acá. Me dice Raúl, mi hermano, ¿podrías ponerme una canción de Alejandro Sanz? Rosas.
3: Hombre, que saludame con voz de gallego, hombre.
2: Oye, tenemos acá saludos. ¿Cómo estás, Sergio? Le puedes mandar saludos a mi hermano Mateo y a mi mamá que están en el Retiro, municipio de Totutla. Mando saludos para mi esposa y mis hijos que los amo con rumbo a la escuela de parte de Arturo. Excelente mañana, te escuchamos desde Hacienda Sotavento. Mate los saludos y también a la gente de Costa Verde que estamos tomando un café con galleta. Ok, se van solos. Hola, buenos días. Disculpa, ¿me puedes poner la canción de Eres Ajena? Mil gracias. Bueno, vamos a buscar. Saludos a la maestra del mundo mundial que va manejando en este momento y dice... Ah, ok, su hijo nos manda mensaje, dice, la maestra más guapa del mundo mundial va manejando en este momento, Sergio. Se llama Alondra, ¿cómo estás, Alondra? Buenos días, y también saludo para tu hijo. Son las 8 de la mañana con 3 minutos, oiga, déjeme decirle algo, que hoy le pase de todo y que todo eso sea bonito. Aquí tengo algunas frases que me mandan a la cabina, y dice así, la vida es muy compasiva, mi querido Sergio. Así que el día de hoy, mientras tengas la oportunidad de vivir, dale duro y tupido todos los días. Y la canción que sigue es para eso. Escúchela en Fusión 90.1.

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0: de aplauso. Muchas gracias. Gracias, Benny.
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1: Ocho de la mañana con 46 minutos. 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Es momento que vayamos con...
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1: Atención, porque el día de hoy vamos a irnos a Dime si lo sabes. Y el día de hoy hablaremos de historia. Hoy vamos a ver cómo andas de historia y a ver si te acuerdas. Si no, pues aquí recordamos un poco. Pero ante las reglas, número uno: si vas manejando no puedes participar, tu vida es lo primero, no lo hagas. No me mandes mensajes si vas al volante. Regla número dos. En la regla número dos, no busques información por internet. Eso se llama trampa, chanchullo, merequetengue, como quieras llamarle. Una vez dicho esto, vámonos con la primer pista. Fíjese que hoy le voy a platicar de un personaje de la historia que muchos consideran que fue el mejor, otros no tanto. Otros dicen, uno más. Cada quien puede pensar como quiere. Yo solamente le doy los datos de esta persona. Nació en 1806. Váyase al pasado. ¿Qué andaba pasando en México en 1806? Este cuate, bueno, desempeñó varias labores antes de lograr ser muy conocido. Este cuate sabía sembrar, sabía montar a caballo, sabe. ¿Y cómo montaba a caballo? Tenemos unos efectos que ahí le encargo. Bueno, este cuate, durante... ¿Lo decimos? No, se va a ver muy obvio, ¿va? Bueno, cuando era chavo, pues no tuvo la fortuna de estudiar como tal. Pero con el tiempo y un ganchito empezó a estudiar y se estudió muy bien para su época. Estamos hablando que allá por 1832 ya andaba acabando la carrera. Ya veo cómo se llama, está fácil, ¿no? ¿Dónde nació? Vamos a decir dónde nació. ¿Le parece bien, señora Aguilera? Nació en un lugar donde hacen unas tlayudas espectaculares. Ya, hasta ahí, no digo más.
3: Sergio, ¿dónde se hacen las tlayudas?
1: Ahí te encargo. 2299-6087-63. Si usted contesta correctamente, le va a llegar una imagen de él... y la de un cachetón turbio y sospechoso. No le cambie, está escuchando Fusión 90.1 FM.

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9 en punto. 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
1: Y esta canción quiero que la canten conmigo, que es el éxito de mi carrera, el más importante.

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día, ya son las 9 de la mañana con 15 minutos. 9 con 15, buenos días. Oye, me dijeron que estaba lloviendo, que ya no llueve. O sea, ¿qué le pasa al cielo? ¿Va a llover o no va a llover? Ahí se comunican y me dicen si llueve o no llueve, porque yo aquí encerrado no me doy cuenta de nada. Vamos con la segunda pista. Fíjese que el día de hoy estamos platicando de un personaje de la historia, sí, de la historia mexicana. Hay personas que luego se nos olvida y nos olvidamos el orden de las fechas. Como el tío que dice que la independencia fue en 1910. ¡Ay, te encargo! Bueno, no pasa nada, para eso estamos aquí nosotros, para darle sabor al caldo. El día de hoy lo estoy platicando de un personaje. Esta es la segunda pista, acuérdese, de Acapulco. Este personaje nació allá por 1806. Nació en un lugar muy bonito de la República Mexicana, un lugar hermoso con una cultura, una gastronomía, una comida deliciosa. Oiga usted, este cuate nació en un lugar donde hacen unas tlayudas de tasajo. Hasta luego. Pero este cuate desde muy chico era no había mucho dinero en su casa. No había mucho dinero porque estamos hablando que era 1810, 1815 cuando era un chavito y no había muchos juguetes. Pero bueno, este cuate decidió estudiar y estudió y estudió y estudió. Acabó la primaria, secundaria, preparatoria y se fue a la universidad. Ojo, le estoy dando un poquito de sabor porque si yo le digo que nació en 1809. Por eso si escucha algo medio raro es porque es parte del show. Pero bueno, se graduó de abogado en 1834. En 1834 no se pudo tomar la foto con la chaviza, pero salió como un abogado. Ahí le va algo, estuvo preso. Este cuate estuvo preso en San Juan de Ulúa, aquí en el hermoso estado de Veracruz. Tras regresar de un destierro en Cuba, que le dijeron, oye, tú vete para Veracruz. Debido a que Antonio López de Santa Anna se convirtió en presidente. Ya va agarrando el hilo, ya va agarrando el hilo. Este cuate sacó una frasecita, oiga usted, esta frasecita que a algunos se les olvida, pero a otros no tanto. Voy a decir la frase mal para que no empiece, Sergio, si no va la frase. Voy a decir la frase mal. Este cuate decía que como entre los cuates y los cuadernos y entre las colonias, ahí te encargo con lo ajeno porque siempre va a haber paz. Lo dije mal. Ok, ok, va. Algo así decía este cuate. De hecho, hay muchos lugares, muchos municipios que llevan su nombre. Y de hecho, yo, el día de hoy me acompaña, lo llevo en mi bolsillo y traigo como 5 de ellos. No, no, andamos pudientes. Pero no el que tiene 2 ceros, el que tiene 1 cero. Ya casi no hay, ¿verdad? Hablo de un billete. Ojalá, hasta luego. Si usted contesta correctamente, le va a llegar una imagen de este personaje montando un caballo. Oiga usted, ¿qué caballo? Un cuarto de milla y un cachetón turbio y sospechoso montando un burrito. O burrita, no sabemos qué es. 2299-6087-63. ¿Cómo se llaman los grillitos esos que...? Chapulines. ¿Chapulines? Oh, saben bien rico. Chapulines que se lleva la tlayuda. Ja. 9 con 19 minutos. Vamos con buena música. Esta fue la segunda intervención, la segunda pista, aquí en Fusión 90.1 FM.

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2: Las 9 de la mañana con 29 minutos, con esta lluvia hermosa que tenemos en la zona conurbada de la Cruz Boca del Río. Digo hermosa porque siempre hace calor. Tampoco que no abuse la lluvia, porque si no se va a inundar toda la cosa y ahí te encargo. 9 con 29 minutos. 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

Fíjense que el día de hoy estamos hablando de un personaje, esa es la última pista. Personaje que nació ya en 1806. Acuérdese de la historia mexicana, nació en 1806. No me diga que Pancho Villa, por favor, porque Pancho Villa todavía ni andaba en el mundo. Este cuate nació en una familia muy humilde, muy humilde. Fue presidente de México. La mayoría de las personas lo traemos en nuestra bolsa. Cuando andamos de quincena, lo traemos con 2 ceritos. Cuando andamos ya a finales de quincena, anda con 1 cerito y un número muy bajo. Pero sirve para mucho, oiga usted. Este cuate nació en un lugar donde las tlayudas son lo más hermoso del mundo mundial. Estudió leyes, bueno, estudió abogado.

Fíjate, a todos en alguna vez cuando éramos chavitos nos peinaban como él. A mí me peinaron como, bueno, cuando había pelo, me peinaron como 7 años como él. Órale, Sergito, órale, peínese. Bueno, alguna vez te tuvieron que haber peinado como él, pero en esa época no había gel. ¿Qué le ponían, señor Aguilera? ¿Manteca de cerdo? Uy, olía sabroso como a mediodía. Este cuate lo peinaban así de Laredo, Texas. Y nunca sonreía. Bueno, en las fotos nunca se ve con sonrisa. Siempre se ve así muy serio, viendo para el horizonte. Y dijo una frase. Le voy a decir la frase para que ya por fin tengamos la frasecita. La frase que dijo fue: entre los individuos, como entre las naciones, el respeto al derecho ajeno es la paz. No me vaya a decir usted que es Madero, porque como Condorito voy a hacer para atrás flop. 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
0: 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Nueve cuarenta y dos.

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1: Oiga, ya son las 9:46, 9:46. 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
1: Nueve con 47, le voy a dar la respuesta. Ya muchos le atinaron, ya les mandé la imagen. Pero bueno, fíjese que este personaje es muy querido por muchas personas. Obviamente no hay tanta información de algunas fotografías muy reales. Sí hay algunas, obviamente, pero hacia algunas fotografías de su vida cotidiana, pues no hay muchas, pero sí hay una que otra. Pero vamos a darle la respuesta con Flow. Flow de locutor. Nació en 1806 en Oaxaca. Estuvo preso en San Juan de Ulúa, en el estado de Veracruz, tras regresar de un destierro en Cuba. Se graduó en 1834 como abogado. La frase más conocida entre los individuos como entre las naciones, el respeto al derecho ajeno es la paz. Según los historiadores, es el presidente de menor estatura a nivel mundial. Hoy hablamos de Benito Pablo Juárez García. Bueno, usted lo conoce como Benito Juárez, pero su nombre real o su nombre completo es Benito Pablo Juárez García. Oh. Nació el 21 de marzo de 1806, falleció el 18 de julio de 1872. Llamado el Benemérito de las Américas, fue abogado, político y de origen indígena de la etnia zapoteca. Ahí le encargo. Oiga, vamos a ir con buena música. Yo me voy a despedir porque en unos minutos nos vamos a enlazar con los chicos que van a estar platicándonos un poco de Atún El Dorado. Así que se queda con buena música aquí en Fusión 90.1 FM.
3: En cada canción.
1: Hasta la próxima.

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0: 9:58. 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
2: Muy pero muy buenos días, amigos de Fusión 90.1 FM y Fusión Radio MX. Oigan, feliz mañana de martes. Saludo a Sergio Baizabal, que está allá en cabina. Martes 13, dicen que de mala suerte, pero yo creo que es de muy buena suerte. Soy Gaby Bazán y en esta ocasión estoy con Alex Valencia. Buen día, querido Alex.
3: Qué emoción acompañarte y qué emoción acompañar a todo el auditorio de Fusión 90.1 FM. Pero ¿sabes qué me pone más contento el corazón el día de hoy? 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
2: de Fusión 90.1 FM, siempre buena música.
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1: Amigos de Fusión 90.1 FM, continuamos con buena música y sobre todo con las mejores promociones. 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
2: 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Bueno, no el súper, pero lo que me falta. Porque mañana tengo, fíjate, en mi plan, desayunar un sándwich de atún. Okay. Entonces voy a ir ahorita por el pan de caja, este integral. Regreso, lo compro, para que mañana, fíjate, ¿cómo te caería? El atuncito con cebollita, apio, tomatito. Digo, si a usted le gusta que el aderecito, un poquito de mayonesa. Y le da un toque de chipotle. Y en sándwich, ay, no te quiero contar.
1: No me andes antojando, Gaby, que no he desayunado. Ahorita me voy a desayunar en un momento más. Una latita de atún. Yo soy bien práctico. Yo nada más la abro, le riego, o sea, le tiro el agüita y a cucharadas, mami. Así de una vez y directo al gimnasio. Es bien práctico, la verdad.
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1: Amigos de Fusión 90.1 FM, continuamos con mucho más. 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
2: 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Fíjese, me estaba diciendo, así como lo ve, es amo de casa, es señor de casa, el Alex Valencia, y me estaba platicando que pues el hack para cuando usted vaya a cocinar el atún guisado, que no vaya a ser como en tipo ensalada o fresco, pues es el atún de aceite, ¿no?
1: Cuando no va guisado.
2: No, cuando va guisado.
1: Ah, cuando va guisado, ajá. Sí. Eso me lo dijo una abuelita, ah, que es nuestra radio escucha en Fusión. Me
2: mira,
1: dijo que el atún en aceite se acostumbra o se debería de usar más cuando vas a hacer un guisado.
2: Es que sí me da sentido eso.
1: Claro, ajá. Pues al final ya tiene aceite y le vas a poner tal vez más todavía al gusto, ¿verdad?
2: Ajá.
1: Y el de agua es más cuando vas a hacer algo en frío, un ensaladito, unos chiles en fríos, comértelo en crudo. Ahí está, ese es en agua.
2: ¡Órale! Con razón yo siempre preguntaba, ¿cómo, por qué uno trae aceite? ¿Les gustará así con aceite frío?
1: Les gusta grasoso, no pasa
2: pero,
1: nada, está
2: pero
1: rico.
2: Está bien, porque no, pues ya va pues ya va ese hack, ese tip para la cocinada. 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Y recuerde que estamos
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2: Amigos de Fusión 90.1 FM, oigan, 10 de la mañana con 40 minutos, 41 para ser exacto, y nosotros seguimos aquí dándole a este punto con los amigos de Atún El Dorado. Soy Gaby Bazán, y si apenas nos acabas de sintonizar, oye, yo te doy la más cordial bienvenida, porque hoy me encuentro con el guapísimo Alex Valencia.
3: Oye, pero a mí lo que me da emoción más que esa gran presentación que me acabas de dar...
2: pues ¿quién te da una presentación así?
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2: Me la paso padrísimo.
3: La verdad, el ambiente está bueno y lo mejor, lo que está mejor todavía, ¿sabes qué es? 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Y hoy como que todos andan ganando, vale, o sea, porque normalmente todos ganan, todos se llevan premio.
2: Sí, todos
3: pero
2: ganan.
3: Hoy yo he visto a todos llevarse vale de despensa de 500 pesos. No sé si acá, pues, las personas que viven cerca de Chedraui Norte, los que se andan dando cita, han practicado en sus casas, nos han escuchado con los otros días.
2: Son profesionales,
3: avientan las chanclas.
2: ¿Eh? Ah, a ver, ¿cómo se llama usted?
4: Miguel Ángel.
2: Miguel Ángel, ¿y cómo venía? Bueno, no, ¿de dónde venía? ¿En el auto?
4: En el taxi, yo otra vez.
2: ¿En el taxi? ¿En el taxi climatizado?
4: No sé si es que Baisabal, no.
2: No, es uno más grande.
3: Unos 10 años más, dice.
4: Se pone turbio, dice él.
2: Oiga, y entonces venía escuchando y enseguida dijo, ahí les caigo, venía cerca.
4: Pues dejé un pasaje cerca y ya me acordé y vine. Sí, bueno, de hecho los estoy escuchando todo el momento.
2: Ok, ya hizo la compra de sus 60 pesos de Atún El Dorado.
4: La debida compra para hacer un buen atún.
3: Perfecto. Oye, hasta oiga, las Miguel galletitas Ángel. Y el aguacate, ¿ya viste?
2: No, hombre, ya se armó. Es más, quédese aquí, mira, aquí nos sentamos en el escalón. Oiga, don Miguel Ángel, pues mucha suerte. A ver, en este momento vamos a ver. Ahorita le vamos a subir la historia de don Miguel Ángel. Bueno, de Miguel Ángel, porque se ve chamacón.
3: Claro,
2: se
3: no. Ve chamacón. Y además, que no nos va a dejar quedar mal, porque yo ya dije que aquí todos están saliendo con el vale, así que también se tiene que ir con el vale, pero recuerda que efectivamente todos salen con premios. Tienes 4 oportunidades. Si tú le aciertas a un costalito, si lo metes una vez... pues te llevas el termo y también te llevas el trapo de microfibra. Si le atinas 2 veces, te llevas la lonchera térmica. Y si le atinas 3 veces, te llevas el vale de despensa.
2: Oye, me encanta y... ya le atinó una vez don Miguel Ángel. ¡Dos veces va Miguel Ángel! ¡Vamos por la tercera! ¡Ay! Acaba de fallar la tercera. Y la cuarta se lleva nada más y nada menos que...
3: el vale de despensa.
2: El vale de despensa.
3: Miguel Ángel.
4: Muchas gracias, sobre todo escuchar Fusión todavía.
2: Eso, muy bien, porque usted llegó aquí por Fusión. Gracias.
4: Y mañana voy a Chedraui.
3: Eso. Ahí está, otra donde vayan, dice.
2: Oye, pero aparte es un buen hat porque va a estar pendiente de Fusión y va a estar pendiente de las redes sociales de Atún El Dorado. Dice, yo sí voy a aprovechar todas estas promociones y me encanta.
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3: Me encanta, recuerda que estás en una transmisión de Fusión 90.1 FM, siempre buena música.
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1: Amigos de Fusión 90.1 FM y Fusión Radio MX, oigan, ahora sí estamos en simultáneo, porque si usted nos está escuchando a través del 90.1 FM y también puede ir a vernos en el Facebook de Fusión Radio MX, soy Gaby Bazán y hoy estoy con Alex Valencia.
2: Siempre es un gusto estar, Gaby Bazán, Alex Valencia, compartiendo los micrófonos con todo el auditorio y el público de Fusión, pero sobre todo en estas activaciones tan bonitas que tenemos con los amigos de Atún El Dorado. 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
4: Sí, ya se han llevado como 9 vales, creo.
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1: 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Bye, bye.
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5: 11 en punto. 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
1: ¿Ya tomaste café, Veracruz? ¿Ya tomaron café, gente del puerto, pueblo jarocho? ¿Cómo están? ¿Cómo amanecieron? ¿Cómo les cantó el gallo el día de hoy? Nos cantó mojados. Ahora sí que andamos bien mojados todos los jarochos porque se soltó el aguacero. Se soltó el aguacero desde tempranas horas de la mañana, Tlaloc haciendo de las suyas. Dijo, vamos a refrescar un poco a los jarochos. Vamos a refrescarlos un tanto porque pues ya nos habían pasado días muy calurosos. Y sí, sigue lloviendo, sigue chisporroteando, como lo decimos por acá. El chipichipi, la llovizna. Tenemos, pero eso sí, se siente el bochornillo todavía ahí acomodado. Una sensación térmica de 33 grados centígrados. Tenemos obviamente una humedad muy elevada del 85%. Y un índice UV bajo. Está completamente nublado el puerto de Veracruz. ¿Cómo están? ¿Cómo se la pasaron? ¿Cómo les fue? ¿Se mojaron a la hora que salieron al trabajo? Las personas madrugadoras, que pues hay que salir a la talacha, ¿verdad? Desde muy tempranas horas, ¿cómo les pegó con la lluvia ahí? Línea en cabina 2299-6087-63. Yo soy Rubén Saldaña. Vamos a cafetear todos juntos. Ya, espero que ya todo esté tranquilo. Ya vamos a relajarnos, vamos a disfrutar la chamba como debe de ser. Ya estamos cada quien posicionados en sus lugares. Levantemos las tazas, los termos y digamos salud. Aquí cafeína, compañía y buena música. En este martes 13, que tiene mala fama, mala reputación, ¿por qué será? Y de octubre aparte, 13 de octubre. Ahorita vamos a platicar sobre este tema del 13 y las energías y demás. Línea en cabina 2299-6087-63 para que te pongas en contacto conmigo y hagamos el programa juntos. Vamos a arrancarnos con sentidos opuestos. ¿Les late, les parece? Esto se llama Escríbeme en el Cielo. Yo soy Rubén Saldaña y esto es Fusionados de Fusión 90.1 FM.

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Hola, soy Rubén Saldaña y me escuchas en Fusión 90.1 FM. Mi estimado, mi estimada, ¿ustedes cómo empiezan sus mañanas? 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Presente aquí en Fusionados, de Fusión 90.1 FM. Y presentes ustedes, oigan, muchas gracias por sus mensajes, comentarios y toda la cosa que me están mandando por acá vía WhatsApp al 2299-6087-63. Saludos hasta las tierras tapatías. El buen Gio manifestándose, dice que si ya tomamos tejuino o ya tomamos café. Acá en Veracruz también se toma el tejuino, yo sé que ahí en Jalisco es muy popular. Esta bebida fermentada de maíz, de granos de maíz, que sabe delicioso. Yo antes pensaba que era tamarindo, obviamente todo lo fermentado agarra sabor a tamarindo, ¿no? Con una salecita de grano, de esta gruesa, y por supuesto su chile piquín, bien frío, con mucho hielo, el tejuino es delicioso. Muchas gracias por recordarme, mi estimado Gio, de el tejuino. Saludos, buenos días, amigo Rubén, escuchándote en la ciudad industrial. Ya tomó café, mi querida Luz María, ya chambeando desde muy tempranas horas, gracias, con el buen café ahí al lado, nuestro buen compañero, nuestro fiel compañero, el mejor compañero para alguien chambeador que el café, va. Usted me dirá. Dice, buen día, Mr. Coffee, ya tomaste café, excelente día, y la mejor de las vibras para ti, todos los radioescuchas. Muchas gracias. Como todos los días aquí escuchándote desde el trabajo con la mejor actitud y positivismo. Mi amiga Alma, eso, mi estimada Alma, así es la vida, mira. Hay cosas que no están en nuestras manos, por eso usted positiva, alegre, tranquila, y todo va a fluir bien. Va a fluir como cardumen de sardinas en alta mar. Así. Y por acá dice, disfrutando un delicioso café y tamal de elote. Qué fotografía me acaban de mandar. Mis favoritos son los dulces, los que traen incrustadas pasitas, no sé ustedes. Aquí en Veracruz le llamamos bollito. No sé en la zona donde ustedes viven cómo le llaman al tamal de maíz, pero es maíz tierno, o sea, de elote tierno. Sí, sí, lleva otro proceso, dulce con pasitas incrustadas o almendras. Ah, su mecha, dijéramos los jarochos, cosa deliciosa. Por acá me puedes mandar un saludo, lo escucho en Teocelo, ya tomó su café. Dice, una canción quiere, que es el que le dediquemos una canción cualquiera que sea, ahorita la que venga se la dedicamos, señora, cómo no, con mucho gusto. Buen día, Rubén, deseando que tengas un excelente y bendecido día, y porfa, un saludo a la familia Rubiera de la Rosa, que nos escuchan en Orizaba, la bella pluviosilla. ¿Cómo les fue de agua en Orizaba? Acá en el puerto nos está cayendo mucho y Orizaba por algo es la bella pluviosilla, ¿verdad? ¿Cómo les fue de agua? Feliz y suertudo martes 13, me pone, que nunca nos falte el café. Usted ya tomó café, saludos, don Benny, que a don Benny, que lo extraña mucho, Patty. Ahí está el saludo, exacto, el martes 13 usted le da la vuelta y lo va a ver como usted quiera verlo. Ahorita vamos a platicar algunos datos curiosos del martes 13 y por qué se considera como se consideran los martes que nos caen en número 13. Vámonos con música. Esta va dedicada para la señora que me pidió una canción dedicada. Yo soy Rubén Saldaña y esto es Fusionados de Fusión 90.1 FM.

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1: 8 de la mañana con 46 minutos. Ya me andan reportando por acá los corresponsales del exterior que está lloviendo allá por zona norte. Eso fue más o menos hace 15 minutos que nos llegó el mensaje. Aquí sigue ligeramente nublado en el centro, en la parte del centro histórico del puerto de Veracruz y también en la zona de Ciudad Industrial. Me dicen que cayó un aguacero, un chaparrón, como se le dice, el gran chaparrón. Y pero que ahorita ya se calmó un poco. Muchas gracias por manifestarse, por informarnos y al mismo tiempo nosotros a través de ustedes informamos por aquellas zonas. Más o menos hace 15 minutos, háganmelo saber si ya se calmó la cosa. Dice que muchas gracias por la excelente programación que estamos poniendo de canciones. Bueno, aquí la buena música es 24/7, 365, mi estimada. Fuerte abrazo, gracias. Rubén, buenos días, ya tomamos cafecito con un rico bolo. Bendiciones de América Reyes. Quiero una canción de Yuridia, por favor. Ahorita te la buscamos. Oye, es que qué buen maridaje. Maridaje 100% jarocho, un buen bolobán con café, refresco de cola o lo que tengas a la mano. El bolobán maridas súper bien. Maridar es esta conjunción, esta fusión, esta unión, ¿verdad? Rubén, muy buen día. ¿Me podrías felicitar a Xavi, que es su cumpleaños el día de hoy? Porfis, ponle las mañanitas, que la queremos mucho aquí en la clínica de parte de Margarita y Analí. Ahí va, mire, las mañanitas para ti, mi estimada Xavi. Y todos los cumpleañeros del mes de octubre. Y de hoy 13 de octubre, martes 13. Ahorita vamos a platicar, es que está súper interesante lo del martes 13. 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Listo. Oigan, también tenemos por acá más saludos. ¿Qué onda, Rubén? Buenos días, espero que muy bien. Yo aquí andamos, mira, muy bien. Quiero pedir la canción de Diego Torres, Mejor que ayer. Muy buena tu complacencia, muy buena tu petición. Está buena esa canción, ahorita la buscamos, ¿cómo no? De hecho, me parece que por ahí viene, mi estimado. Andas de suerte. Hoy viernes 13, andas de suerte. Porque la suerte, ¿saben que la genera uno? Claro, con las acciones. Pero ahorita vamos a platicar de eso. 2299-6087-63. Y vámonos con música. Yo soy Rubén Saldaña y esto es Fusionados de Fusión 90.1 FM.

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1: 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Mi estimado, mi estimada, El Lago de los Cisnes, esta obra que ha representado la estética, el ballet, esta historia que ha trascendido y que nos ha marcado de generación en generación. Ahorita regresando, tenemos entrevista, nada más y nada menos que con el organizador y el director del ballet. No se vayan, regresamos aquí en Fusionados de Fusión 90.1 FM.

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1: Doce del día con 11 minutos, gente de Fusión 90.1 FM, y tenemos invitados en cabina. Mucho revuelo está causando un evento que se va a llevar a cabo en el Foro Boca. Sí, te estoy hablando, por supuesto, del Lago de los Cisnes, esta historia que ha cautivado a generaciones enteras a través del ballet, una de las bellas artes por excelencia, ¿no? Con estas formas, con lo que un ballet puede llegar a representar. Es toda una experiencia sensorial, me atrevería yo a decir. Música es visual, te enchina la piel definitivamente. Y hoy tenemos a Jorge Alvarado, director de Show Design, es de los organizadores de este gran evento que trae este tipo de eventos aquí al puerto de Veracruz, que va a ser el próximo 22 de octubre en el Foro Boca. Y también tenemos vía telefónica a Anatoly Kazansky, director del Royal Ukrainian Ballet. Ahí lo tenemos vía telefónica. Muy buenos días. Buenos días, Anatoly.
2: Buenos días. Buenos días. ¿Cómo estáis? Quiero saludar a todos, toda esta maravillosa ciudad, Veracruz. Y estamos muy emocionados para encontrar con ustedes y mostrar nuestra obra, El Lago de los Cisnes, 22 de octubre.
1: Es correcto, es una historia fascinante, El Lago de los Cisnes. Esta historia en la que, pues, el brujo convierte en cisne a una doncella, y ahí se suscita una historia extraordinaria que ha sido contada a través de muchísimos años, Anatoly. ¿Qué espera el público veracruzano ver en esta puesta en escena de el Royal Ukrainian Ballet?
2: Nuestro equipo... Aquí tenemos 30 artistas que son jóvenes, que son muy talentosos, y es verdad que cada artista no imagina ningún día en su vida sin bailar. Entonces, esperamos que esta obra el público la disfruta.
1: La disfrute, sí. Claro, definitivamente de eso estamos 100% seguros, estimado Anatoly Kazansky, que es director del Royal Ukrainian Ballet, que se va a estar presentando con esta obra, El Lago de los Cisnes, 22 de octubre. Y tenemos, Anatoly, muchísimas gracias por tomarnos la llamada, por estar aquí presente, y seguro les va a ir extraordinariamente bien con todo ese arte que nos van a presentar el 22.
2: Gracias, me alegro mucho invitar a todos. Buen día.
1: Muy buen día, muchísimas gracias. Ahí tuvimos a Anatoly Kazansky, les vuelvo a comentar, director del Royal Ukrainian Ballet vía telefónica. Nos platicó todo lo que tienen preparado para el pueblo de Veracruz. Y tenemos de este lado aquí, miren, presencial a Jorge Alvarado, director de Show Design. Y nos va a platicar también de este evento, los boletos. Ya podemos adquirirlos a través de qué plataforma, en taquilla. Mi estimado Jorge, bienvenido, un gustazo recibirte.
3: Muchísimas gracias. Siempre es un gusto venir aquí a Veracruz, este público tan tan hermoso que siempre nos ha recibido ya por 4 años con este ballet. Como empresa nos sentimos muy orgullosos de presentar eventos culturales, claro, para todas las familias. Como decía, bueno, Anatoly, más que nada, ya lo escucharon. Sí. Él se encuentra ahorita en Europa. Están terminando también ellos una gira, la concluyen ya la próxima semana, que llegan aquí a la ciudad, a nuestro país. Inician aquí en la ciudad de Veracruz, sería la primera fecha de la gira, y casualmente también los cierran aquí en Jalapa, Veracruz, con la Orquesta Sinfónica del Estado.
1: No, hombre, miren nada más con quién va a estar enmarcado. Me parece extraordinario esta labor que tienen, Jorge, de acercar el arte y la cultura al pueblo. Todos tenemos derecho a eso.
3: Todos tenemos derecho. Sí. El público para todos, muy respetable, todos los géneros, pero sin embargo la cultura se agradece siempre que entre a todas las familias y que hagamos que los chicos suelten tantito el celular y tengan, entren un poquito más a la imaginación de lo que es el cuento de hadas, lo que es echar a andar la imaginación, que se pongan a investigar antes de ir a un espectáculo de estos. Sí. Yo, me da muchísimo gusto que hay unas escuelas que nos están patrocinando este espectáculo aquí en Veracruz. Yo voy, hay muchísima gente, o sea, van muchas niñas a estudiar ballet, muchos papás los llevan a ballet, las niñas se ven entusiasmadas sí. cuando van y lo hacen. Estos mismos papás son los que están haciendo esta van a asistir con sus hijos, lo han hecho cada año, los niños van vestidos, las niñas van vestidas de ballet, los niños de cisnes, y es una fiesta familiar increíble. Otra cosa muy importante, la gente hasta nos habla a nuestro teléfono de informes, que cuál es el código de vestimenta, y aunque no nos lo pregunten, mucha gente va de plano de claro, traje, va claro. de largo, no es necesario, lo aclaro, pero para mucha gente es lo que significa esto, es una elegancia, sí. y van bien elegantes a ver este tipo de espectáculos.
1: Todo lo que representa, ¿verdad? Todo el movimiento que genera el arte, sobre todo el Lago de los Cisnes también, que es emblemática y que es una obra extraordinaria que todos conocemos o hemos escuchado al menos hablar de el Lago de los Cisnes. Los boletos, ahora sí platícanos, ¿dónde podemos adquirirlos ya?
3: Mira, la taquilla ya está habilitada en el Foro Boca, ya creo, a partir del sábado pasado ya está habilitada para todos los que les quede el Foro Boca cerca, está habilitada, si les queda Plaza Andamar, uh-huh. también en Plaza Andamar, allí en el Palacio de Hierro pueden adquirir sus boletos. Y atención, porque ahorita me acaba de acabo de recibir una invitación de superboleto. Dice, ¿qué te parece uh-huh. si por cada persona que solamente el día de mañana, super uh-huh. miércoles, uh-huh. un boleto compras y un boleto te regala superboletos? Super. Entonces, dos por uno, mañana son las participantes, aclaro, o sea, hoy pueden comprar sus boletos y tienen la oportunidad de seleccionar el lugar que ustedes elijan. En el 2x1 probablemente es lo que les arroje el sistema, uh-huh. pero también vale mucho la pena. El lugar está muy bonito, cualquier lugar se ve muy bien, es pequeño, es un lugar muy íntimo y es donde siempre seleccionamos lugares de calidad para presentar eventos de calidad.
1: Extraordinario, ahí está la promoción, mis estimados, solo mañana miércoles, 14 de octubre.
3: Solamente super miércoles, así le llaman, super miércoles. Super miércoles, vayan a taquilla y exijan su 2x1 del super miércoles.
1: Extraordinario. Muchísimas gracias, Jorge Alvarado, director de Show Design, por estos eventos, por venir a invitarnos, por estas promociones, y Fusión 90.1 FM forma parte también de esto.
3: No, los esperamos, estén al pendiente de todas las promociones, porque siempre tienen muy buenas promociones para los mejores espectáculos.
1: Es correcto, pues muchísimas gracias. Nosotros continuamos con más de nuestra programación. Estamos aquí en Fusionados de Fusión 90.1 FM.
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1: 12 del día con 27 minutos y nosotros seguimos con invitados, invitados de lujo aquí en la cabina de Fusión 90.1 FM. Como ustedes saben, el próximo sábado 17 de octubre llega Te Toca Salvarte. Y este gran evento de Fusión 90.1 FM que tiene flamantes y grandes patrocinadores, y el día de hoy tenemos a uno de ellos. Nos acompaña el químico Alfredo Cruz representando a Farmacias del Centro. Bienvenido, un gustazo. Muchas gracias por sumarse a Te Toca Salvarte de Fusión 90.1 FM, este evento tan importante para la salud femenina y Farmacias del Centro presente. Químico Alfredo, gracias, bienvenido.
2: Gracias, Rubén, gracias a ustedes por el espacio, a la radio, a ustedes. Digo, hablar de esta semana tan importante, digo, es hablar del cáncer de mama, es hablar de salud.
1: Claro.
2: De prevención y sobre todo de salvar vidas, ¿no?
1: Claro.
2: Digo, es algún tema muy importante. Nosotros como Farmacias del Centro, pues somos parte fundamental del sector farmacéutico, uh-huh. por lo cual tenemos una gran responsabilidad uh-huh. en esta semana, y no solo esta semana ni en este mes de octubre, que uh-huh. es el Día Internacional del Cáncer de Mama. El cuidado debe de ser todo el año.
1: Claro.
2: Eso es muy importante, ¿no? El cuidado todo el año. Digo, es importante, a pesar de que es un tema que involucra solo a las mujeres, pues es demasiado importante porque detrás de cada mujer hay una familia.
1: Claro. Es algo que repercute en toda la sociedad, me atrevería a decir, el papel tan importante que juega la mujer en sí. la sociedad y en la cultura en la que nos desenvolvemos diariamente, definitivamente como madres, como esposas, como parejas, como trabajadoras. Claro, son parte súper importante de la economía del país, las mujeres, definitivamente. Y Farmacias del Centro presente en Te Toca Salvarte, que ya estuvieron en el evento anterior y estábamos justamente platicando de eso. Oiga, los regalos que nos llevan, estuvieron extraordinarios y van a estar presentes este 17 de octubre. 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
1: 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Vamos con más de nuestra programación. Yo soy Rubén Saldaña, están en Fusionados de Fusión 90.1 FM.
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1: Son las 12 del día con 43 minutos aquí en Fusionados de Fusión 90.1 FM. Ya nos están preguntando sobre los boletos de Te Toca Salvarte 2026. 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Aparte es un horario súper largo, súper amplio para que te organices y puedas venir por tu boleto. ¿Qué es necesario traer? La copia de tu INE. ¿Listo? 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Así de fácil, así de sencillo. Llega usted, sube unos escaloncitos, le pica el elevador, se va a abrir y un botoncito rojo que tiene ahí del lado izquierdo, viéndolo de frente, va a salir una persona y usted le va a decir: vengo por mi boleto de Te Toca Salvarte 2026. Le va a dar la copia de su INE y le van a entregar su boleto y listo. Ya con eso la esperamos, mi estimada querida damita Radio Escucha, el sábado 17 de octubre en el Hotel Emporio. Es un evento 100% y exclusivo para las mujeres, enfocado en la salud femenina, ¿ok? Y habiendo dicho eso, vámonos con música. Lloviendo estrellas, precisamente no llovieron estrellas esta mañana. Llovió agua y mucha, ¿verdad? Pues esperemos que se eche agua y no estrellas, imagínense. Nos va a pasar lo de los dinosaurios si empiezan a llover estrellas. Pero eso nos canta Cristian de una manera metafórica, obviamente engalanado con esos falsetes y esas notas altas que solamente el Señor se sabe aventar. Y es lo que vamos a escuchar aquí en Fusionados de Fusión 90.1 FM.

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Una en punto. 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
1: Tarde con 8 minutos en este martes 13 de octubre del 2026. Ahorita tenemos pendiente el tema de los datos curiosos del martes 13. Tenemos adivinanza fusionada también con un producto que llega con el otoño. Ahorita te voy a platicar de qué se trata para que participes y también lo que los expertos nos dicen de la suerte. Hablando del martes 13 y demás, ¿cómo podemos atraer la suerte? ¿Nosotros generamos la suerte o la suerte llega a nosotros? Usted plantéeselo en lo que vamos tocando nosotros y desarrollando el tema. Línea en cabina 2299-6087-63. Estamos en Fusionados de Fusión 90.1 FM. Yo soy Rubén Saldaña. Hemos tenido mucha entrevista. Tenemos lo de los boletos de Te Toca Salvarte. Hoy de las 10 de la mañana y hasta las 6 de la tarde puedes venir a recogerlos aquí en el elevador de Grupo Pasos con la copia de tu INE, mi estimada radioescucha que va a estar presente en Te Toca Salvarte este sábado 17 de octubre en el Hotel Emporio. Listo, tenemos por acá varios saludos. Muy buenas tardes, me pone mi estimado Rubén. Está lloviendo nuevamente acá por la zona de Ciudad Industrial. Me encanta que se manifiesten los corresponsales del exterior y que nos estén avisando qué está sucediendo allá afuera. Y a través del micrófono, pues nosotros avisamos también a la gente. Ese fue reciente el mensaje, reciente. Gracias por hacérmelo saber. Dice, muy buenas tardes, mi estimado Rubén Saldaña. Ya tomando café porque la mañana mediodía, ya tarde, ¿eh? Ya es la 1:00 y pelos. Una con 10 ya. Pues sí, está cafetero, sigue nublado. Mire, aquí a nosotros no nos importa, aunque estemos a 46 de sensación térmica, le entramos duro y tupido al café, ¿a poco no? Usted no me dejará mentir. Dice, saludos, mi estimado Rubén Saldaña. Puedes felicitar a la familia Narvarte Novoa, que nos está sintonizando en Orizaba. Se está manifestando mucho la gente de Orizaba. Y que sí, que también en Orizaba está lloviendo. Hace rato lanzamos la pregunta. Así que ahí está. Saludos y muchas gracias por comunicarse. 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Y vámonos con música, siendo ya la 1:11 p.m. ¿Ustedes han tocado fondo? ¿Qué es tocar fondo? ¿Saben qué es tocar fondo? Esta frase hecha que dice, ya tocaste fondo, mi hermano. Ya tocaste fondo, mi hermanita. Ya tocaste fondo, mi hermanito. ¿Qué significará tocar fondo? Vamos a platicar eso. ¿Tú has tocado fondo o has sentido que has tocado fondo? Es lo que nos canta Kalimba en este momento. Yo soy Rubén Saldaña y esto es Fusionados de Fusión 90.1 FM.

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1: Bueno, de la tarde con 24 minutos y por si estaban con el pendiente, hoy vamos a platicar sobre el cabalístico y famosísimo martes 13, que es considerado un día de mala suerte en gran parte de la cultura hispana, incluyéndonos a los mexicanos y también en algunos países como Grecia y la India. ¿De dónde proviene la creencia de que el martes 13 es de mala suerte? Bueno, el origen es desde el dios Marte. El martes debe su nombre al planeta Marte, por supuesto el planeta rojo de donde vienen los marcianos bailando cha-cha-cha y toda la cosa. Bueno, el dios romano de la guerra, al estar asociado con la destrucción, la sangre y la violencia, se consideraba un día nefasto para iniciar negocios, por ejemplo, contraer nupcias, casarse o para cualquier evento importante que tuviera que sumar energía positiva. Por lo tanto, desde ahí ya partimos. El número 13 se vincula con el infortunio en diversas tradiciones y culturas. Había 13 comensales en la última cena de Jesucristo, sí, siendo Judas el traidor número 13. Ahí está, de ahí parte. Se decía, ubica que en todas las casas teníamos un bodegón pintado con la última cena. Bueno, a esa escena se refiere, a este pasaje del Nuevo Testamento de la Biblia. El capítulo 13 del Apocalipsis también habla de la llegada de la bestia. Enanita, mire, tocamos madera. Y existen mitos como el de los 13 espíritus nórdicos. Por lo tanto, el número 13 en muchísimas culturas también representa cosas, pues, negativas. La Torre de Babel. Este es otro versículo, otro pasaje del Nuevo Testamento de la Biblia. Dice, una leyenda popular señala que la confusión de lenguas en la Torre de Babel ocurrió un martes 13, como se estipula por ahí en los versículos que abarcan la historia de la Torre de Babel. Sí saben la historia de la Torre de Babel, ¿no? Cuando un rey muy importante acá mandó a levantar una torre más grande que el Dios mismo. Por lo tanto, Dios dijo, no, aquí no hay nadie más grande que yo. Y les puso diferentes idiomas a todas las personas que estaban construyendo esta torre, y es entonces donde nacen, se empiezan a separar por pueblos, y es donde empiezan a nacer las culturas y los distintos idiomas que conocemos hoy día, según los versículos de la Biblia, ¿ok? La Torre de Babel. Creencias y refranes populares. El refrán clásico, existe un viejo dicho que resume la fama de esta fecha. En martes 13, ni te cases, ni te embarques, ni de tu casa te apartes, dicen por ahí. Son refranes que nos han acompañado de generación en generación. ¿Qué se evita hacer según la creencia popular en este martes 13? Muchas personas optan por no firmar contratos importantes, posponer viajes, o sea, no agarran ni avión, ni barco, ni tren, ni nada que los mueva, ¿ok? No mudarse tampoco de casa, y evitan, por ejemplo, cirugías, operaciones, o celebrar matrimonios en martes 13. No lo sé, a lo mejor ustedes no creen en eso, lo han hecho y les ha ido muy bien. No se sabe, porque recuerde que en esta vida todo puede ser o no. También es un refrán de desgracia. Para la persona desdichada, todos los días son martes. Este es otro refrán bastante tristón, ¿verdad? Bastante gris. En las diferencias culturales, el martes 13 y viernes 13 también en los países hispanohablantes como Argentina, España, México, Chile, Uruguay y entre otros, es día de mala suerte, martes 13. En algunos países anglosajones, o sea, allá en los United, o que hablan inglés, por ejemplo, en Australia y en Reino Unido, el pánico se vuelca al viernes 13. Sí, hasta película y donde salía el Jason con su cebollero a darle crán a todo el elenco. Y en Italia, el día de mala suerte tradicional es el viernes 17. Ok, este miedo irracional específico al martes 13 se conoce científicamente, incluso ya tiene un término como déjeme leer el trabalenguas este, tresidabomartiofobia. ¿Ok? Tresidamartofobia, que es la fobia al martes 13. ¿Tú qué opinas? ¿Es de mala suerte? ¿Es de buena suerte? ¿Cómo te ha ido en este martes 13 que nos amaneció nublado y lloviendo aquí en el puerto de Veracruz? Lo cual es una bendición para mí, dependiendo del enfoque en el que tú veas las cosas que el universo te avienta, es como tú vas a atraer la suerte. Y ahorita regresando vamos a hablar, ahorita ya hablamos de la mala suerte, regresando vamos a hablar de la suerte y cómo atraerla. Mientras, vámonos con música. Yo soy Rubén Saldaña y esto es Fusionados de Fusión 90.1 FM.

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1: Oigan, hoy en Martes 13 ya platicamos los orígenes y los datos curiosos del por qué el Martes 13 se encuentra estigmatizado en la cultura latinoamericana. Vamos con la contraparte, que es la suerte. ¿Cómo se sienten hoy? Hay días que nos sentimos muy suertudos, hay días que no, hay días grises. No importa que esté lloviendo, si nos sentimos suertudos y emanamos luz, nos sentimos de primera, como ciudadanos de primera, dijera el buen Cantinflas. La suerte, ¿qué es la suerte y cómo la definen los expertos? La definen como un suceso, ¿sí?, o circunstancia favorable que ocurre por azar. ¿Listo? O desfavorable, porque también hay buena suerte y hay mala suerte. Sin embargo, desde el perfil psicológico y el análisis de la conducta humana, los expertos nos dicen que las personas afortunadas no dependen únicamente de la magia o del destino, sino que es una serie de actitudes y comportamientos que maximizan las oportunidades a su alrededor. Eso es la suerte. Y aquí los expertos en el estudio de la mente y el comportamiento humano nos dan algunos puntos o tips que tenemos que hacer para atraer la buena suerte, por decirlo así, entre comillas. Ya que ser lejos de un fenómeno puramente aleatorio, ¿sí?, puede cultivar hábitos para inclinar las probabilidades a tu favor. Son pequeños granitos de arena que tú puedes ir acomodando en una playa y que te pueden dar muy buenos resultados. Número uno, según los expertos, la suerte. Busca las oportunidades. ¿Sí? Según ellos, las personas con suerte son proactivas, suelen salir de su zona de confort y exploran nuevos caminos en lugar de esperar inactivos a que las cosas pasen. Hay un dicho por ahí que me gusta mucho: no somos árboles, no tenemos raíces, hay que movernos, efectivamente, y así se van generando chispazos de suerte, vamos generando una energía que va trayendo cosas positivas y también nuevas propuestas a nuestra vida. No vamos a traer cosas nuevas si no hacemos cosas nuevas, ¿ok? Amplía tu red de contactos. También los expertos en el estudio de la conducta humana nos dicen que relacionarte con más personas y ser amable incrementa las probabilidades de conectar con alguien que pueda ofrecerte una nueva oportunidad laboral o personal. Y heme aquí sentado, señores. Ok, ampliar esa red de contactos es sumamente importante y de una manera orgánica, sin buscar algún interés de por medio, simplemente por el hecho de ser a lo mejor un buen compañero, una buena persona, una persona amable. Todo eso va generando lazos y conectes que posteriormente se pueden transformar en una oportunidad, sí, por decirlo entre comillas, suerte, por ponerle ahí un adjetivo. Potencia tus fortalezas. Enfócate en aquello en lo que eres verdaderamente bueno. Todos somos buenos para algo sin excepción. Hay que aprender a explotar y a encontrar y a definir para qué somos buenos. Y delega o busca socios para compensar tus debilidades, como señala psicología y mente, ¿sí?, que es un estudio que se realizó a un porcentaje elevado de personas emprendedoras. Mantén una mentalidad optimista, pero al mismo tiempo realista, mi estimado, mi estimada. Si yo no puedo decir voy a aguantar 2 horas y media bajo el mar viendo peces, pues hay que ser realistas, hay que tener los piecitos bien puestos en la tierra. Esperar resultados positivos y creer que la buena fortuna es posible cambia tu perspectiva frente a los imprevistos. Claro que sí, pero hay que evitar caer en un optimismo ingenuo o en la victimización, porque entonces ya se corta ahí la cadena energética y posiblemente no se lleguen a los mejores resultados. Hay que estar muy atentos, sí hay que ser muy optimistas y hay que pensar de forma positiva, pero también hay que estar pendientes de las situaciones que se puedan suscitar de forma negativa, porque pueden estar ahí y hay que estar muy abiertos y muy realistas a cómo las vamos a enfrentar, porque dijeran, en este mundo nada es miel sobre hojuelas. Cultiva la paciencia y la perseverancia. La suerte no es constante, como nada en la vida. Ni lo malo es constante, ni lo bueno es constante. Va a haber chispazos que hay que aprender a aprovechar, ¿sí? Requiere insistencia, resiliencia, súper importante, porque la vida nos va a estar bombardeando con muchas cosas que están ajenas a nuestras manos. Por lo tanto, según los expertos, hay que aprender a ser resilientes e insistentes. Aprender de los errores, porque todos los vamos a cometer. Todos, sin excepción, los cometemos diariamente. Decían que la única persona que no se equivoca es la que no hace nada. Y me encanta también esa frase, ¿sí? Aprender de los errores para cuando llegue el momento indicado y puedas aprovechar esa oportunidad que se te está dando. Estos son algunos puntos que nos dicen los expertos en la mente humana para poder atraer la suerte, entre comillas, o mejores oportunidades. ¿Cuál has aplicado? ¿Te parece? ¿Crees que está bien esto? Hazme saberlo. Tu comentario al 2299-6087-63. Mientras, vámonos con más de nuestra programación aquí en Fusionados de Fusión 90.1 FM.

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1: Oigan, mis estimados, ¿quién quiere ir al Retro Party de Ocean? 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Qué buena canción. Es que yo siempre digo que esta canción es como un resorte. Nos ponen resortes en los pies esta canción. Oigan, y llegó el momento de la adivinanza fusionada del día de hoy, los que me estaban preguntando. Y vamos a platicar de un fruto, conocido y reconocido fruto que llegó a Europa, regalo de América. Así es un fruto americano y que es uno de los más populares a nivel internacional en la gastronomía y en muchísimas festividades, en la cultura, me atrevería yo a decir, de muchísimos pueblos y ciudades y lugares, continentes, países y personas. Aparte que se come y es delicioso. A mí en mi caso muy particular, me encanta, sobre todo en esta época que es cuando se suele dar en el otoño y es delicioso. En dulce. Ahorita vamos a platicar de eso, pero ahí les va la adivinanza para que usted pare oreja y me diga de qué se trata. Y ahí les va. Dura por fuera. Y mire, cuesta un trabajo, tiene que agarrar un machete para trocearla. Dura por fuera, suave por dentro. Nazco de una enredadera rastrera. Comes mis semillas y mi pulpa. En dulce o salado sin culpa. Llego en otoño y sin prisa, y en algunos lugares me tallan una sonrisa. A ver qué fruto es, qué fruto americano es. Y a los europeos les encanta y tienen postres a base de este fruto deliciosos, ¿eh? Dura por fuera, suave por dentro. Nazco de una enredadera rastrera. Comes mis semillas, porque las semillas son deliciosas también. Y mi pulpa en dulce o salado sin culpa. Llego en otoño y sin prisa. Y en algunos lugares me tallan una sonrisa. Ahí les va por tercera y última vez. Dura por fuera, suave por dentro. Nazco de una enredadera rastrera. Comes mis semillas y mi pulpa. En dulce o salado sin culpa. Llego en otoño y sin prisa. Y en algunos lugares me tallan una sonrisa. ¿De qué famosísimo fruto enorme y gigante y delicioso estamos hablando el día de hoy? 2299-6087-63. Más que es otoño y otaño. Otoño se pinta de rosa, por supuesto, pero también de naranja, ¿poco no? Y vámonos con música. Yo soy Rubén Saldaña. Vámonos con la fusión de un príncipe y una reina. Ellos son Thalía y Prince Royce. Esto se llama Te Perdiste Mi Amor. Y lo escuchas aquí en Fusionados de Fusión 90.1 FM.

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2: 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Hugo, acuérdense que hubo semanas previas de registro, ya están en esta base de datos de registro, pueden venir ya. Empezamos hoy a partir de las 10 de la mañana. Ya, mira, hasta me muerdo la lengua de la emoción. Hoy a las 10 de la mañana y hasta las 6 de la tarde en el elevador del edificio Pasos, ¿ok? Tienen que traer la copia de su INE, súper importante, para que se la puedan cambiar por su boleto de acceso a Te Toca Salvarte 2026. Y les recuerdo, si viene por los boletos de todas las comadres, tiene que traer la copia de INE de cada una de ellas. Recuerde que el boleto es individual e indispensable para que puedan accesar al evento allá en el Hotel Emporio. Allá las esperamos este sábado que viene, ya sábado 17 de octubre. Nos arrancamos en punto de las 9 de la mañana con este gran panel de ponentes. Van a platicarnos sobre la importancia de la salud femenina, la salud de la mujer. Un evento 100% enfocado y dedicado a las mujeres. Muchas gracias a nuestros patrocinadores, Colegio Particular Antonio Caso, al Ayuntamiento de Veracruz, a Cal Junior, al Hotel Emporio, Farmacias del Centro, a la oftalmóloga doctora Rosalina Gutiérrez, que la tuvimos el día de ayer en entrevistas. También, bueno, hoy tuvimos a nuestros amigos de Farmacias del Centro también, a geriatra doctor Irving Santiago Sandoval, a financiera Campo Real, a ginecóloga y obstetra la doctora Marisol Olivos y a floristería Con Amor Veracruz. Aquí estamos en Fusionados de Fusión 90.1 FM. ¿Usted qué va a comer en este martes 13? ¿Qué es de buena suerte? Todo depende del cristal con el que usted lo vea. Y si ve un gato negro, acarícielo. Son bien cariñosos. Según estudios de la ciencia, los gatos negros son los más cariñosos. Oigan, también tenemos la adivinanza fusionada el día de hoy. ¿Qué fruta? Ya les iba a decir la respuesta. ¿Se da usted cuenta? Sí, me creen, ¿verdad? Dice, dura por fuera, suave por dentro. Nazco de una enredadera rastrera. Comes mis semillas, las cuales son deliciosas. Y se hace un guisado aquí en México que se llama, bueno, ahorita les digo, bueno, sí les puedo decir, se llama pipián, ese guisado a base de las semillas de este fruto delicioso. Dice, vámonos de vuelta porque yo, ven que me distraigo. Dice, dura por fuera, suave por dentro, nazco de una enredadera rastrera, comes mis semillas y mi pulpa, en dulce o salado sin culpa, llego en otoño y sin prisa, y en algunos lugares me tallan una sonrisa. Una festividad muy importante para muchas culturas y en muchos países. Vámonos con música. Bueno, 2299-6087-63. Vámonos con Arjona, ¿quién diría? Yo soy Rubén Saldaña. Y esto es Fusionados de Fusión 90.1 FM.

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1: Son las 2 de la tarde, quedan 25 minutos. ¿Y usted qué va a comer, mi estimado, mi estimada? ¿Qué se le antoja?
2: En la playa.
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1: 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Bueno, se les antojó todo lo que les acabo de platicar. Vayan, disfrútenlo, constátenlo usted con su propio paladar. Oigan, tenemos varios mensajes por acá. Muchas gracias sobre la adivinanza fusionada. Que si es la sandía, pudiera ser, fíjate. Pudiera ser la sandía, pero que yo sepa, a las sandías no les tallan sonrisas. Que yo sepa, hasta donde sé. Hasta donde mi conocimiento me permite. Y no es originaria de América. La sandía, para que usted lo sepa, son originarias de África. Fue un regalo de África para el mundo, las sandías. Este fruto sí es oriundo de América. También su flor, fíjense, la flor es utilizada para las cremas, para las sopas, las famosas quesadillas de esta flor. Es una flor de color amarillo. Para los que tengan iguanas en casa de mascotas, buenísima para las iguanas esta flor, debido a la cantidad de proteínas y vitaminas que tiene. Y bueno, también, obviamente, para los seres humanos, pero lo ideal es consumir la cruda, la flor de este fruto. Listo. 22-99-60-87-63. Dura por fuera, suave por dentro. Nazco de una enredadera rastrera. Comes mis semillas y mi pulpa. En dulce o salado, sin culpa. Llego en otoño y sin prisa. Y en algunos lugares me tallan una sonrisa. Más fácil y más sencillo no se puede. Y hablando de flores, vámonos con las flowers de Miley Cyrus. Yo soy Rubén Saldaña y esto es Fusionados de Fusión 90.1 FM.
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1: Y bueno, viene aquí la respuesta de la adivinanza fusionada. Dura por fuera, suave por dentro. Nazco de una enredadera rastrera. Comes mis semillas deliciosas. Mire bien, tostaditas o fritas con sal. Y mi pulpa en dulce o salado sin culpa. Llego en otoño y sin prisa. Y en algunos lugares me tallan una sonrisa. Pues estaba facilísimo y es la calabaza. Llega el otoño y llega la calabaza y se utiliza en toda América y en el mundo entero. Es una hortaliza originaria de América, como ya les había dicho, que se cultiva desde hace más de 8,000 años.

Y destaca por esa versatilidad que tiene en la industria culinaria y también por su historia, obviamente, ¿no? La podemos consumir dulce o salada, dependiendo en qué se nos ande antojando. Está la flor y las hojas incluso de la enredadera se pueden utilizar. Nativa del continente americano, hay distintas variedades de calabazas silvestres. Muchas, algunas ya han sido injertadas y se cultivan de forma controlada. Pero en el norte tienen distintos tipos de calabazas. En el centro tenemos y en América del Sur tienen otras. Se cultivan casi todo el mundo, excepto en la Antártida, y desde hace aproximadamente 5.000 años antes de Cristo apareció en la vida de los seres humanos. Aunque se cocina como verdura o se llega a considerar como verdura, es una fruta desde el punto de vista botánico y pertenece a la familia de las cucurbitáceas. ¿Por qué es una fruta? Porque tiene una cáscara, tiene pulpa y tiene las semillas guardadas dentro de ella. Por lo tanto, es una fruta. Esa es la característica de las frutas desde el punto de vista botánico. ¿Sí? ¿Qué composición tiene? Bueno, cerca de un 90% al 92% del cuerpo de la calabaza es agua. Por lo tanto, aporta agua y nos hidrata muy bien. Y aporta muy pocas calorías, ¿eh? Aproximadamente unas 25 calorías por cada 100 gramos. Lo cual hace ser una fruta muy recurrente. Al menos que llame la invadas de piloncillo y la hagas en tacha, la cual es deliciosa, no tiene casi calorías. Se estima que existen unas 800 y 850 variedades diferentes de calabazas en todo el mundo y se pueden comer prácticamente toda la planta, que era lo que les decía, la pulpa, la piel, las semillas, las famosísimas pepitas, las hojas y hasta las puntas de los tallos, incluso las flores. Aquí en México son muy apreciadas en la gastronomía de nuestro México lindo y querido, las flores de calabaza. Datos curiosos del origen del Halloween. Antes se tallaban nabos, no calabazas. Y ahí nació la famosa leyenda del Stingy Jack allá en Irlanda. Posteriormente, con todos los irlandeses que emigraron a América, continuaron con esta tradición. Al no encontrar nabos en América, pues que tenían calabazas. Y empezaron a tallar calabazas los 31 de octubre. Y de ahí para real es lo que conocemos como el Halloween. Su nombre proviene del término griego pepón, que significa gran melón, que fue cuando la descubrieron los europeos. En la gastronomía, por ejemplo, se prepara la flor de calabaza, que comúnmente se cosecha y se consume, ¿ok? Con el fin de no interferir en la polinización que realizan las abejas para que nazcan las calabazas, solamente se consume la flor macho, que es aquella que sostiene un tallo largo y no produce el fruto. Para que las flores, y sí, existen también hembra y macho en las plantas, por supuesto, y las flores que son hembras continúen con el proceso y desarrollen las frutas. Y ahí tenemos los datos curiosos de esta famosísima fruta otoñal, la calabaza. ¿Les gusta la calabaza? En dulce es muy buena. Vámonos con música, vámonos a un éxito de 1984. Ni tú ni nadie, un himno de Alaska y Dinarama. Y lo escuchan aquí en Fusionados de Fusión 90.1 FM.

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Hola, soy Rubén Saldaña y me escuchas en Fusión 90.1 FM. Y me despido, mi estimado, mi estimada, ya son las 2 de la tarde con 55 minutos fusionados, terminó el día de hoy, mañana en punto a las 11 de la mañana tenemos cita nuevamente y te recuerdo, mañana 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Buen provecho a todos y cada uno de ustedes. Gracias por sintonizarnos 24/7/365. Se van a quedar en compañía de Ivonne Pacheco, que ya viene a darle play con todos ustedes. También tiene la Happy Hour en punto a las 4 de la tarde. ¿Qué canción quieres escuchar? Mándale el audio que te la van a poner, cómo no. Y a las 5 de la tarde, LM, lo mejor de Luis Miguel, aquí en Fusión 90.1 FM. Coman rico, vivan sabroso. Hoy es martes 13, es de buena suerte dependiendo del cristal con el que se vea, con el que se mire. 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Ya solamente estamos en entrega, ya no hay registro, ¿ok? Allá nos vemos el 17 de octubre en Te Toca Salvarte 2026 de Fusión 90.1 FM. Y ahora sí me despido, yo soy Rubén Saldaña. Hasta mañana, se quedan en Fusión 90.1 FM, siempre buena música. 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
0: 3 en punto. 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
1: 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Muy buenas tardes, espero que estén teniendo un excelente martes. Martes 13. Oigan, pero no se preocupen, que en gran medida la suerte uno solito se la va forjando, ¿eh? Así que espero que tengan un excelente día fresco el martes que tenemos aquí en el puerto de Veracruz, en la zona conurbada Veracruz-Boca del Río. Y te invito a estar en contacto, porque claro, hoy les traigo sticker del día que va muy ad hoc con la temática. Ya saben, los martes tenemos duelo de amor y desamor. Entonces, vamos a tener más adelante este duelito. Y mientras tanto, tú ya puedes ir solicitando ese sticker del día de hoy a través del WhatsApp de cabina 2299608763. Soy Ivonne Pacheco. Muy buenas tardes. Vamos con Harry Styles. Fusión 90.1 FM. Siempre buena música.

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1: Clásico que acabas de escuchar de 1993. Born and Blondes aquí con WhatsApp es parte de lo que acabas de disfrutar, que aunque era una canción que de alguna manera se incluía en el género de rock alternativo, la verdad es que pues esta canción se hizo tan fuerte que podríamos decir se ha convertido también en uno de los temas que marcaron a la generación de los noventas. De 1993, esta rolita que acabas de escuchar aquí en Fusión 90.1 FM. Y te recuerdo que puedes estar en contacto a través de nuestro número de WhatsApp 2299608763. Es el número donde estamos en contacto en esta tarde. Justo en este momento puedes estar solicitando el sticker del día de hoy, que está bastante coquetón. Y como te dije, hoy es martes de amor y desamor. Así que el sticker de hoy te va a servir, como para esos momentos en los que a veces se siente que ya no se puede más con el corazoncito. Bueno, ahí te voy a compartir el sticker de hoy. Así que puedes solicitarlo a través del 2299-60-8763. Y pendientes porque ya viene también el duelo de hoy. Ahora nos vamos con esta canción que es precisamente de esta banda mexicana Zoé, que es un tema que se titula No me destruyas. Una canción que además, bueno, da esos toques psicodélicos y que para los que son fans de Zoé, pero también algunos quizá no han seguido de cerca tanto la trayectoria de la banda, pero sí se han identificado con esta canción que de alguna forma habla de la vulnerabilidad emocional. Así que ahí está. Es una canción que también queda muy ad hoc al día de hoy, en este martes de amor y desamor. Así que quédate conmigo. En Fusión 90.1 FM, siempre buena música.

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0: 4, 1. 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
1: Así como lo escuchas, es el momento de pedir tu complacencia. Recuerda, mandas audio a través del WhatsApp de cabina 2299608763. Solo debes decir Fusión quiere escuchar y mencionas el tema que te gustaría que sea de nuestra programación aquí de Fusión, ¿ok? Y bueno, nos vamos con la siguiente ronda de peticiones. Por cierto, escuchaste a Marta Sánchez con dedicatoria especial para Martita, que quería también disfrutar de su tocaya, pero esta tocaya andaba desesperada. Eso fue lo que escuchaste hace unos momentos. Me piden un tema de Guns N' Roses, ¿ok? Vamos a estarlo por acá programando. Hola, Ivonne, ¿puedes compartirme el sticker del día? Claro que sí, ya los estoy enviando a quienes me lo están solicitando. Saludos también hasta el fraccionamiento Palma Real 2 en Tejería, que están escuchando en este momento Lourdes y compañía. Que tengas una bonita tarde. Gracias por estar en contacto. Y vamos entonces con parte de estos temas que están solicitando. Estoy checando por acá unos audios, los voy a escuchar. Y con eso vamos complaciendo justo en este momento a través de Fusión 90.1 FM. Y te recuerdo el número donde puedes estar en contacto al 2299608763. Ándale, dice, ¿cuál es el sticker del día? El sticker del día de hoy es como ya saben ustedes, los martes tenemos temática de amor y desamor. Híjole, la de hoy, el sticker de hoy va un poquito más inclinado hacia el desamor, ya cuando dices, este corazón ya no da más. Ese es el sticker que puedes tenerlo ahí, ya sea que lo guardes, lo utilices, lo compartas, pues ahí te lo estoy mandando. Solo tienes que pedirlo aquí al WhatsApp de cabina y con mucho gusto yo te lo mando. Vamos con más música en Fusión 90.1 FM.

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1: Buenas tardes, yo escucho Fusión 90.1 y qué pena canción de Noel Shack.

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0: 5, 1. 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
1: Estás escuchando LM, lo mejor de Luis Miguel, aquí en Fusión 90.1 FM con los éxitos del sol. Y además de los éxitos del sol, también buenas noticias. 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

amigos de Fusión 90.1 FM, tienen ustedes en este momento, como saben, aquí en Fusión tenemos los martes de amor y desamor. Así que yo espero estés listo o lista para votar. Digo, tu voto no necesariamente representa tu situación sentimental, ¿eh? A lo mejor solo te vas a guiar por

0: pues por la canción que te guste. Entonces, este es el momento para que puedas estar votando. Y nos vamos con la opción número uno, que te va a permitir darlo todo. Si es que es tu experiencia la que te habla el día de hoy a través de tu voto, pues te quiero contar que es nada más y nada menos la opción número uno que te presento, una canción que en 1993 era toda una revolución. Y claro, me estoy refiriendo al señor Enrique Iglesias y su experiencia religiosa, que es parte de lo que escuchas en este momento.
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0: Esta canción que nos habla de un enamoramiento profundo, casi como una experiencia intensa que te transforma por completo.
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0: Ok, esa es la opción número uno el día de hoy con este duelo de amor y desamor. Pero la opción número dos, que sería la opción de desamor, abusados, porque esta canción nos traslada unos años más adelante, más o menos por allá del 2006, porque Enrique Iglesias y su experiencia religiosa era de 1993. Pero ahora nos vamos precisamente con esta canción que en su momento el grupo español llamado La Quinta Estación traía y ponía a sonar en todo México, y esto se llama Me Muero.

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1: Claro, esta canción que a lo mejor ahora podríamos pensar que cómo le está diciendo que me muero sin ti, pero bueno, es la versión que tenemos el día de hoy para que votes si vas por el desamor.
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1: Una de las canciones más representativas de este grupo español llamado La Quinta Estación, y en donde en ese momento, en el 2006, aún era su vocalista Natalia Jiménez.
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1: Vamos en este momento a recibir sus votos en este duelo de amor y desamor. ¿Tú por quién votas? Recuerda que puedes estar en contacto a través de Fusión 90.1 FM. Envía tu voto al 2299-60-8763. Antes de finalizar el programa, vamos a sonar esa canción que el día de hoy representa el amor o el desamor. Así que vamos con la siguiente rolita y regreso con más en Fusión 90.1 FM.
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1: Momento de los votos, así que yo estoy recibiendo sus mensajes en este momento. Dante dice que vota por la Quinta Estación, alguien más se lo puso, Enrique Iglesias, otro voto más por la Quinta Estación, yo voto por la 2, o sea, me muero de la Quinta Estación, nosotros votamos por la 1, por la 1, también llega este mensaje. Recuerda que puedes estar en este momento enviando tu voto al 2299-60-87-63 y tú tienes que votar si es la opción de amor, que sería la experiencia religiosa de Enrique Iglesias. Estoy contigo.

Ok, esa es la opción de amor y el desamor es con la quinta estación y su tema, Me Muero. Siguen llegando los votos y dice, hola por la quinta estación, hola yo voto por Me Muero, le doy mi voto también a Enrique Iglesias. Ahí está, amor o desamor. Ustedes son los que deciden, recuerda votar al 2299-60-87-63. Y por lo que veo, en esta tarde quien arrasó fue precisamente esa agrupación. En ese entonces, por allá del 2006, estaba conformada y le daba vida y voz a cada una de sus canciones, Natalia Jiménez. Me refiero a la quinta estación y con eso cerramos este duelo de amor y desamor de los martes aquí en Fusión 90.1 FM. Soy Ivonne Pacheco, que tengas una excelente tarde. Sigue disfrutando de buena música aquí en Fusión.

6 en punto. 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